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0: vamos a volver. Ahora traigo una bomba y tienes hasta la cuenta de tres para poner tu trasero en la pista.
1: Uno, dos.

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Fuerte ese aplauso, Ivonne Guzmán. La princesita Karina.

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0: Ese 7, mi octava base.
1: No, no, no, no,
0: ¡Tassi! ¡Tassi!
2: ¡La botella!
3: ¡Para que viene!
2: ¡La botella! ¡La botella!
3: ¡Para!
1: ¡Me permite, jefe! ¡Lleva 5!
3: Lleva
1: 5, jefe.
2: Oiga usted que hoy es domingo,
0: Prende la radio a ver si escuchamos algún tema como la gente tropical, a ver si hay algo.
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Pero muy buenos días. ¿Cómo estamos hoy? ¡Qué arranque de semana! Ya estamos al lunes, ¿eh? ¿Cuánto tenemos de temperatura? 11 grados. La mañana se presenta aquí en Montevideo con lluvias y lloviznas y es el pronóstico para hoy. Es lo que hay. Sensación térmica hoy 9 grados, máxima 12 grados.

Lunes 17 de agosto de 2026, cuando restan 136 días para cerrar este año y una semana. 7 días para la noche de los recuerdos. Hoy es la denominación de la ciudad de Yung, departamento de Río Negro. Hoy es el día del peatón. Hoy también es San Jacinto. Estamos saludando a todos los Jacinto en la mañana de su santo. Vehículos de la comunicación, correo electrónico, juanjoalberti@hotmail.com. Mensajería.

Una semanita, una semanita para la noche de los recuerdos. ¿Ya tenés tu entrada anticipada? Se van. Se van las entradas anticipadas para la noche de Bramián. El 24 de agosto, ahí estaremos, ahí nos vemos, ahí bailamos, ahí nos agitamos.

burga, la burguita de Panamá, la burguita aquí en Uruguay, en un país que tiene carnaval todo el año. Combo Camagüey, es esta, es esta la murga de la mañana. Esta es la murga de... Es el bloque número uno cargado de clásicos, de recuerdos. Esta es la murga de nostalgias. ¿Cómo no? ¿Cómo te va? Contenidos. En un momento hay que votar. Así es, en un momento hay que votar. 8 menos 5, veremos cómo vienen los astros hoy, horóscopo. A las 8, moda charanguera. La comunicación de siempre marcando el 091-51-6004. Todo hasta el mediodía. Y antes de irnos, hacemos el sorteo de la recarga. 300 que se pueden originar ahí, en tu celular.

Bien, para recibir todo el aluvión tropical de la mañana. La mañana más sintonizada, aire tropical, ¿cómo estamos hoy? ¡Qué comienzo de semana! El cerebro no es un vaso por llenar, sino una lámpara por encender. ¡Qué reflexión impresionante! ¡Qué pegada, eh! La reflexión de la jornada, el cerebro no es un vaso por llenar, sino una lámpara por

Y ahora vamos con todo lo que va a ocurrir el próximo lunes, a una semana de la noche de los recuerdos en Bramián. Los pleneros de la solución, Zahir y Banda, MC Disco y la figura central de la decana, exclusiva en bailes esa noche. 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Últimas anticipadas para el 24 de agosto, la noche de los recuerdos. ¿Cuántas cosas van a suceder ahí? Ya tenemos todo armadito. Todo lo que va a ocurrir esa noche del 24 a una semana. En Bramián, la gran noche de los recuerdos.

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2: Efemérides de aire tropical en este lunes, un día como el de hoy.
3: Había una vez un grupo de amigos en el
2: 17 de agosto,
3: que nunca,
2: pero del año 1954, llegaba a este mundo, en la escondida provincia del Chaco, alguien que lo llamaron el maestro. Sí, el maestro, lo llaman y lo llamaron. Lo llamaron y lo llaman. Hoy es el cumpleaños de Antonio Ríos, 72 años.

de nostalgia, ¿no? De recuerdos, Antonio Ríos. En la mañana de su cumpleaños, nacido en el año 1954.

0: infinidad de canciones ha pegado Antonio Ríos.
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0: en este mundo de la música tropical del Río de la Plata.
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0: Bien, ha llegado el momento de votar. A una semana de la noche de los

0: como lo hacemos todos los años. A ver si permanecen los mismos del año pasado. ¿Vos te acordás lo del año pasado? ¿Lo que ustedes votaron? Bueno, hay que votar nuevamente. Comienza el concurso hoy. Hoy, entre todos los votos, escúchese bien, entre todos los votos, está la recarga de 300. Puede caer en suerte en algún oyente del programa que manda solamente un mensaje. Eso sí, los votos son para un tema solo y un baile solo, en el mismo mensaje. Tenés que votar por tu tema de la nostalgia y tu baile de la nostalgia. Eso quiere decir que tiene que ser un baile de antes. Tiene que ser un tema de antes también, atravesando el túnel del tiempo. Un solo baile, un solo tema, ambos de la nostalgia. No van a entrar en el juego los mensajes que digan dos o tres temas o dos o tres bailes. Uno solo nada más, reitero, que quede claro eso. Me tenés que ayudar a hacer el programa del lunes que viene. El lunes que viene va a ser todo nostalgia, todo recuerdo. En la noche estaremos en el gran recital de la Decana, en el estudio auditorio del Sodre. Y más tarde, en la gran fiesta total de los recuerdos en Bramián, donde estará justamente la Decana. Todo eso y mucho más. ¡Vamos que se puede! Hay que votar por tu tema de la nostalgia y tu baile de la nostalgia, uno solo. 091-51-6004. Aire 2580, 300 de recarga en tu celular. ¿Cómo estamos hoy en este arranque de la semana? Sean felices que esto es... ¿Qué querés que te diga? ¿Sabés lo que es esto? Esto es corto. Buscale la vuelta para ser feliz siempre. Esto sigue hasta el mediodía. Prepárate a cuenta de mayor cantidad.
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Qué tiempos aquellos, ¿eh? Yo me imagino. Cierro los ojos, atravieso un poco el túnel del tiempo y parece que fue ayer que entraba a Sudamérica, a la pista tropical tremenda de la institución Atlética Sudamérica, años A, cuando la comisión de fiestas hacía los bailes, década del 60 en adelante. Yo iba en los 70 por ahí. Y me imagino a grupo latino tocando

pistas, en Tanguería, en la pista VIP, popular. Tanguería, que estaba en el primer piso, al fondo la pista VIP. Por la calle Isidoro de María. Por favor, qué tiempo. ¿Vos ya votaste? ¿Votaste ya? ¿Votaste por tu tema de la nostalgia? Uno solo, no me vengas con dos o tres. Uno solo. Tengo en cuenta únicamente los mensajes que votan por tu tema de la nostalgia y tu baile de la nostalgia. ¿De acuerdo? Hay que votar. Hoy, 300 pesos de recarga. Este concurso va a seguir hasta el lunes de la semana que viene. Pero se van a agregar otros premios importantes. ¿De acuerdo? 091-51-60-04. Aquel grupo latino, brindando mucho amor, muchísimo.

pregunta Chico Martín, el Gran Maracaibo de Juan Antonio Rodríguez. 7:48 AM, la mañana nos pertenece por derecho de conquista. Por haber llegado antes, a partir de las 7 estamos siempre comunicados, brillando en el éter, a una semana de la noche de los recuerdos.

vos seguís la línea de culto tropical, si tenés el volumen 1, el 2, el 3, el 4, tenés que tener el 5. Y quedan muy pocos ejemplares. Está rumbo a ser agotado. Tiene superventas aquí en Uruguay. ¿Qué me contás? ¿Ya lo tenés? Anda a buscarlo. Prepárate para el 24.

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Comenzando con el signo de Aries, el número de la suerte de Aries 273. 273 Aries, que tus decisiones sean meditadas. Tauro 418. 418, habrá aumento de actividad. Y hete aquí que también de ingresos. Tauro, muy bueno. Géminis 037. 037. Géminis tiene que tratar de cuidar esas finanzas. Es una etapa de ajustes. Géminis Cáncer 925. 925 trata de hacer por ahí buena letra y cumplir con lo que se pueda. Cáncer Leo 304. 304 aparece por ahí. Problemática con entorno a dilucidar. Leo Virgo 251. 251 Virgo. Hay que expresarse con dulzura. La otra parte está esperando, está aguardando. Libra 806, 806. Hay que elegir a conciencia, meditar esa decisión. Cuidado. Escorpio 613, 613. Resultado mediocre de lo proyectado. Sagitario 442, 442. Sagitario, hay que evitar confrontar, no vas a ganar nada con eso. Sagitario. Capricornio 730, 730. Acusas estrés, trata de darte alguna tregua. Capricornio. Acuario 678, 678. Asunto ocasional distrae tareas. Acuario. Piscis 327, 327. Situación de tensión generada por otros. Piscis. Y así de esta forma hemos presentado, y con mucho gusto, el horóscopo de aire tropical correspondiente a hoy, lunes 17 de agosto de 2026.

evento, en cada baile. Gracias por estar. 8 de la mañana en la República Oriental del Uruguay. En su bellísima capital, Montevideo. Se viene moda charanguera, se viene. ¿Estás votando por tu tema de la nostalgia, uno solo? En el mismo mensaje. ¿Estás votando por tu baile de la nostalgia? En el mismo mensaje. No me vengan con dos o tres temas o dos o tres bailes. Les pido por favor eso. Por eso lo estoy reiterando.

0: que tenemos recuerdos, los que sabemos recordar, creo que todos tenemos más de uno, pero en este caso hay que ayudarnos a hacer ese ranking de tu tema de la nostalgia y tu baile de la nostalgia, y también la selección para el lunes de la semana que viene, donde haremos todos absolutamente los recuerdos estarán y las nostalgias también estarán. Ya se viene toda la cumbia de moda charanguera. 091-51-6004. Lo repasamos, el número de la comunicación grande. 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

0: 100.3. ¿Ya votaste por tu tema de la nostalgia?
1: Listo.
0: ¿Y tu baile de la nostalgia?
1: Perfume dulce.
0: ¿Cuál es tu tema? ¿Cuál es tu baile?
1: Vos toda linda.
0: 091-51-6004. Mucha mensajería. 300 pesos de recarga en tu celular.
1: ¿Tienes?

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0: la nostalgia, de los recuerdos. Jugatela, dale. Uno solo. 091-51-60-04.
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0: 300 pesos de recarga en el celular.
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0: Ráfagas de viento muy importantes, ¿eh? Aquí en la zona del cordón. Me imagino en otro sitio, ¿no? Por ahí en zona de la Rambla. La larga Rambla de Montevideo y de Canelones. Me imagino cómo estará el tiempo por ahí. Es una mañana de llovizna, de lluvia y de fuertes vientos también. Si no hay necesidad de salir por alguna cosa urgente, por algún trabajo,

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Una cucharadita de dulce de leche. Y otra más. Mercedes y Sergio de Parque Rodó. Abrazo, amigos. Abrazo para ustedes. Mucha mensajería en el 091-51-6004. Buen día, ¿cómo estás? Para mí, Palacio Salvo, canción a mis hermanos de Cubano. Ana de la Paz, muy bueno el mensaje. Es así como se vota. Palacio Salvo, digo por no por lo que votaste, sino porque solamente es un tema y un baile. Palacio Salvo, a mis hermanos de Cubano. Ana de la Paz, muchísimas gracias. Voy registrando todo. Estamos a una semana de la noche de los recuerdos. Bueno, aquí me están mandando muchas fotos y muchos videos también. ¡Qué lujo! La cantora está con aire tropical. ¡Qué compañía formidable! Picos Teresfer.

estamos en la cocina Petrauma escuchando a ti. Gracias por estar, sos quien nos da energía para seguir. ¿Me pasás qué locura enamorarme de ti? De gran Beto Núñez. Gracias, saludos de la cocinera. Hay que votar por tu tema de la nostalgia. Y tu baile de la nostalgia también. Uno de Aldo Martínez, Ana de Ciudad de la Paz, me pide. Mariana de La Unión me manda la foto. Para mí el baile es interbailable y el tema La Única de Caribe con K.

Nostalgia Sudamérica. Páginas de amor, el tema Samara Cumanacao. Eso me dice por acá Nelly, que está con nanas. Que te recuperes, por favor. Que todo sea para bien. Te mejores. Buen día, Juanjo. Mi baile es en Palacio Salvo. Mi tema Cometa Blanca.

0: Y bailes muchos, pero el Éucaro español. ¿Por qué? Voto por él, qué lindo recuerdo. Edgardo de Salinas.
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0: Todos participan en un gran sorteo. Hoy, de 300 pesos de recarga en algún celular, por ahí, en el sorteo. Simplemente por mensajear hoy.
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0: Participan todos los mensajes que tengan.

Gracias a todos por la mensajería. Aquí viene Pancho 827. Te quedó el número, ¿eh? Voto por las vecinas de Toledo. Te faltó el baile.

De repente nunca fuiste a un baile de antes, ¿eh? Puede ser eso también, ¿eh? Lo entiendo. Hola, aire tropical junto a tu música. Buen comienzo de semana para todos en este lunes de nostalgias. Raúl de Villa Española.

0: baile Montevideo Rowing Club en Río Branco y la Rambla Portuaria. La canción Bolsita de Carbón de Cubano de América. Andrea de la Teja, muchas gracias.
1: Vale la pena volver. Vale la pena volver.
0: Hola, ¿qué tal? Soy William.

buen día. Acá Mauricio, Omi y Coco de Toledo. Voto por la cubana. El gran varón. Faltó el baile. Hay que votar el baile también. Está Gustavo también sintonizado esta mañana. Está Jorge.

0: Soy Adriana de Nuevo París. Mando abrazos. Que tengan un espléndido inicio de semana.
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0: Buen día, Juanco. Yo voy a votar por el tema Amor en Cuota, Fernando Couto, Caribe con K. Baile interbailable.
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0: Pero cuando estaba en 8 de octubre. Está bueno. Está bueno aclararlo. Está bueno eso. Salud.

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0: Y continúan los votos por tu tema de la nostalgia.
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0: Y tu baile de la nostalgia.
2: Sofi, ¿quiénes somos nosotros?
0: Vamos a adjudicar a través del programa en tu voto del tema. Vamos a adjudicar también el grupo. Quiere decir que vas a votar el tema de una banda o de un solista de repente. Puede ser. Pero vamos a adjudicar con ese voto al tema a ver cuál es el intérprete más votado a través del voto de la canción. Medio entreverado, pero lo entendieron. Y lo importante de todo esto es que están votando también por tu baile de la nostalgia. Todo se va a dar a conocer el próximo lunes, dentro de una semana, aquí en Aire Tropical. Mientras tanto, la gran fiesta continúa en el aire tropical de la mañana.

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0: nostalgia con todo el baile del Montevideo Rowing Club.
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0: Si yo tuviera un palacio, es el tema. Bueno, aquí se acredita el voto por Maracaibo. No es necesario votar por...

0: tu baile de la nostalgia. Gracias, Betina.
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0: Julio de Balvin Norte, dice Carmencita de Cubano. Me pusiste una cantidad de baile, voy a elegir uno. Casa de Galicia, ¿de acuerdo? Se vota solamente por un baile.
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0: Y un tema.
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0: Carmencita de Cubano y Casa de Galicia.
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0: Ya lo estamos anotando eso. ¿Qué? Buen día, Juanjo, baile. El Salvo, el Cometa Blanca de Borinquen. Lilian de Flor de Maronias.
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0: Hay bailes realmente muy votados y temas también, ¿eh? El mejor baile, el Inter.

Este video pues viví en el interior y era muy chica y nadie me quería llevar. Voy a votar por Barros Blancos, los bailes de Pepe Fernández. En la famosa comisión de fomento de Barros Blancos. Bueno, está bien el voto. Está bueno el voto, está muy bien. Uruguay para todo el mundo, dice Laura, que reside en Florida, área latina de los Estados Unidos. Salud.

¡Qué comienzo de la mañana de culto! El tema de la nostalgia, oye Puchula. Y mi baile, interbailable de 8 de octubre. Hay bailes que se están despegando.

0: un tema de graduados, Amores como el nuestro, que hace la versión, graduados de Uruguay. Y el baile es interbailable de la avenida 8 de octubre. Buen día, Juanjo, el tema, sobredosis de Caribe con K, en el Inter de 8 de octubre. Saludos, buenas nostalgias.
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0: A mis hermanos de Cubano, de América, Baile Colón,
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0: Judith Depósitos,
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0: Rosa de Capurro, Baile Casa de Galicia, Mujer de la Vida, el tema.
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0: Leticia. Saludo.
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0: Saludo a Leticia, que ayer pasó muy lindo su cumple. Bueno, me alegro. Irma Rosa de Capurro.
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0: Buen día, Juanjo.
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0: Me faltó el baile en Sudamérica.
1: Creo
0: Mauricio de Toledo, gracias.
1: 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Eso no. Que todo lo que yo.
0: Sergio vota por camionero. Y Lancelot, un lujo, muy bien.
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0: Es que específicamente no es directamente un baile de. Un baile tropical, puede ser otro tipo de baile también. Es un baile de nostalgia, Lancelot. El famoso castillo de Lancelot. Buen día, Juanjo Sauce, BBC. De Marito Silva,

0: Nunca me lo pierdo. Sos mi compañía todas las mañanas. Abrazos. Buena jornada. Buen comienzo de semana. Julito del Cadorna. Dice por acá. Quiero mucho a la audiencia de este programa y a todos. Gracias, Julito del Cadorna. El baile fue el Euskaro Español y Oye Puchula. El Chino Fuentes. Samara Comeracao. Raúl de Villa Española.
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0: Muchos mensajes realmente. Adiós. En el 091-51-6004. Tu baile de la nostalgia y tu tema de la nostalgia. 300 pesos de recarga.

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que tenemos y que llevamos en el corazón. Cuando decimos, ¿te acordás de este tema? Las cosas que pasaban en ese momento. De eso se trata. Eso es tener nostalgia. Tener recuerdos. ¿Cuál es tu tema de la nostalgia y tu baile de la nostalgia? Un solo tema y un solo baile. 091-51-6004. Aire 2580. Se va la recarga de 300 pesos simplemente por mensajear hoy. Y comienza el ranking, ¿eh? Del tema y del baile. Me complacía más. Programa especialísimo, reitero, dentro de una semana. Pero en estos días seguimos recordando.

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Felicidades. Tengo aquí el voucher de los dos pasajes a Mendoza, Argentina, que sorteamos la noche del 24. 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Incluido en Culto Tropical Volumen 5 de colección 2 compactos. Compacto número 1 y 4.

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cubano y Óscar español. Siempre estoy. Feliz inicio de semana para todos, con la energía de siempre, en sintonía. Muchas gracias, Merian, de Parque del Plata. ¿Cómo está el tiempo por ahí? Contame.

Y baile el viejo y querido Club Colón de San Martín y Fomento, la esquina del movimiento. Gracias por todo. Lori del Cerro. La noche de 24 nos va a encontrar en el estudio auditorio del Sodre a partir de las 20:30. Todo completamente agotado.

0: Cariñito de Cotopaxi, en honor a mi mamá, que le gustaba mucho ese tema. Abrazo. Laura de Atlántida, te faltó el baile. Te faltó el baile, pero nostalgia. Decímelo. Buen día, amigo. Soy Gustavo. El del taxi. El baile, Club Progreso. El tema, Carmencita.
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0: Oye, mujer, ¿estás ahí?
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0: Mi baile, pero nostalgia, estaba en Colonia y Julio Herrera y Oves. Hizo 11 y 12. No se podía ir con...

Alfredo del kilómetro 29, Pando. Y el tema, te faltó el tema. Yo recuerdo ese baile, un baile muy importante. Hola, buen día. Tremenda emisora. Aire FM 100.

los mensajes están como incompletos porque hemos pedido el tema de la nostalgia y el baile de la nostalgia. Es lo que tengo para ofrecer. Soy Sebastián del Cerro Cerro. Mi baile es Aruba. Y tema, el baile de Pipollo.

Es de Tranqueras Rivera, por acá pasado por agua. Y no para, ¿eh? Javier González y familia. Gracias, Javier. Un saludo para toda la gente de Tranqueras, ahí en Rivera. Seguimos adelante. Buen día. El baile Montevideo Rowing Club. El tema Tío Caimán por Combo Camagüey. Cantado por el chileno Santiago Salas. Buena jornada. Hugo de Estación Míguez. Que mañana, a una semana.

0: tema Carmencita. Feliz lunes para todos, Marlene, de Jardines del Hipódromo en su súper.
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0: Estamos en Casa Calama, escuchando.

0: Rowing, Montevideo Rowing Club, soy Liber. Y el tema, Samaritana del Amor, del conjunto Casino.
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0: Están saliendo cada tema que ni te cuento, ¡oh, qué temas! Buen día, Juanjo, en la cocina de los Teritos. Hoy tenemos pascualina. Con lo que me gusta a mí la pascualina. La estoy perdiendo. ¿Le ponen abundante huevo duro? Porque esa es un poco algo, ¿no? Que ayuda. Siempre miramos cuando vamos a cortar la pascualina, la cortamos. Siempre miramos si en esa porción, en ese trozo está el huevo duro. No me digan que no, ¿eh? No me digan que no. Pero también tienen hamburguesas y ensalada. O pípara la comida, ¿eh? O pípara. El almuerzo brutal en los Teritos. Hay que darse una vuelta por ahí. Tengo algunos mensajes de voz, ya los escucho. El baile del Montevideo Rowing Club. El tema Amores como el nuestro de Caribe con Caso y Osvaldo del Cerro.

Espacio Salvo. El tema a mis hermanos de cubanos de América y del mundo. Soy Graciela de Rambla, Armenia. Me detengo por aquí. Con toda la mensajería tenés que votar por tu tema de la nostalgia y tu baile de la nostalgia. ¿Cuáles son? Uno solo, ¿eh? Un tema solo y un baile solo. ¿Eh?

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Charlie, el taxista. Quería pedir un tema para mi padre, que hoy cumple sus jóvenes 82 añitos. Lo llaman el ratón. El ratón Benítez. Por Rolando Paz, el viejito chupachiche. Muchas gracias y arriba con el programa. El saludo.

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0: Por tu tema de la nostalgia y tu baile de la nostalgia. 091-51-6004. Estamos en aire tropical por aire FM 100.3. La diferencia de la mañana a partir de las 7 y hasta el mediodía. Se sortea hoy la recarga de 300 que se pueden originar ahí, en tu celular.
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Estoy retornando con toda la mensajería en el 091-51-6004. Estamos en aire tropical. La mañana nos pertenece por derecho de conquista. Buen día, Juanjo. Sin dudas, el baile Cantera de la Paz, año 1979. Las aguas danzantes de la Cantera de la Paz. ¿Te acordás de eso? Tema, el Bayón de Madrid. Saludos a Nico del Prado. Sigan votando, tu tema de la nostalgia, tu baile de la nostalgia. Hola, buen día, ¿cómo estás? Muy bien, baile Salón Censa de Tala, organizado por el señor Cheche Barreto.

0: mandar un beso especial para mi abuela de corazón, que ayer sería su cumple. Rosita se llamaba la señorita. Gracias por el mensaje.
1: Échate pa' acá. En la gracia.
0: Prosigo con toda la mensajería.
1: Sabrosa.
0: Moni de Cerro Cerro, tema. Azul caliente. Baile. Interbailable de la avenida 8 de octubre. Buen día, Juanjo. Muy feliz cumpleaños para Blanquita. De parte de Daniel y Elsa. Abrazos, gracias.
2: Ay, pues sí, chiquillo.
0: Seguimos juntando gente a la mañana, en los eventos, en los bailes, donde sea. Aquí Ricardo Ismael, gusto en saludarte. Me encuentro escribiendo el segundo volumen de mi libro con anécdotas de Onda, la ex empresa de transporte de pasajeros. Encontré esta carátula del disco Jaque Mate de Kewai del 78. Mira, si está escuchando Winston Boy.

0: Podría dedicarle feliz cumpleaños de hoy a Blanquita. Muchísimas gracias. Un saludo a Blanquita, sí, me pone por acá. La, quizás la conozca, sí. Conozco al trío, los tres conozco. A vos, a Elsa, a César Daniel y a Blanquita. Me detengo por aquí con toda la comunicación de la mañana.
1: No somos nada.
0: Siete.
1: Bonita porque con ella sí están enfadadas.
0: Son los premios que habrá. Siete son los premios que habrá en este concurso de la nostalgia. De tu tema y tu baile.

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ver cómo te sale el pasito. Digo, el pasito, tuntún. Ah, pero te sale bien, ¿eh? Cuidado la puerta, al costado. Gira un poquito más, a ver. Se armó el bailecito en el estudio de la radio. Ay, estos productores. Muchos votos realmente para tu tema de la nostalgia. Y tu baile de la nostalgia también. No termina acá esto hoy, ¿eh? Va a durar toda la semana. Sabremos el resultado el lunes de la semana que viene. Va a haber un gran sorteo entre todos los mensajes de hoy. 300 pesos de recarga, de repente por ahí en tu celular. Anda preparándote. Atento a la jugada, Jair. Te veo el 24. Tiene premio. 300 pesos de recarga en este celular. Ahí está. Celular que comienza con el número 096. Terminación de 096. Ahí viene. 525. 096. 525. Reitero. 096. 525. Estamos recargando 300 pesos en este celular ahora, inmediatamente. Disfruten intensamente de este lunes. Que no está bueno en cuanto al tiempo, pero vos vivila. Olvídate de los problemas. Sé feliz. Esto es sumamente corto. Más recuerdos, más nostalgias mañana. A partir de las 7, también sabemos actualizar. Buena jornada, buen comienzo de semana, buen lunes.

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0: Alabara. Hola, ¿qué tal? Buenos días.
1: Buenos días, Charlie.
2: ¿Qué pasa, Charlie?
0: Pasa que ya estamos a 17 de agosto con Borja.

Decía 12.22 en este lunes 17 de agosto. Programa número 4856. La semana parece que va a estar así como la ve ahora. Toda la semana, aparentemente. Ah, no, menos el miércoles, mira. Bueno, lunes hoy, máxima temperatura para hoy, 12 grados, que es la temperatura actual en Montevideo. Irá descendiendo hasta los 9, que es la mínima para el día de mañana. Mañana 11, 9, las temperaturas también nublado. El miércoles parece que sale el sol. Miércoles con un poquito más de sol, aparentemente. Sin precipitaciones. Miércoles con una máxima de 12, mínima de 8. El jueves llueve, 12-9. El viernes llueve, 10-7. El sábado llueve, 12-7. El domingo llueve, 9-7. El lunes, fresquete, 10-5, sin lluvias. La previa de

para todos los bailadores que salen el 24, va a estar fresquete, eso por las dudas. Pero, y algo de nubosidad, ¿no? Pero no creo que haya lluvia, por lo menos no por ahora. Nosotros en el programa de hoy, como siempre, el humor nuestro de cada día, la selección musical que ustedes arman, los mensajes que envían por WhatsApp al 095-357-351. Por supuesto también llega el jueguito y de todo en vivo hasta las 18 con la hiena.

0: El sábado le pusimos música de cumpleaños a mi sobrina. Beso grande para Catherine Manrique. Estuvimos festejando ahí el cumpleaños. Y la temática era disfrazados de los noventas. Estuvo muy bien. Estuvo muy bien. Saludos para toda la banda que estuvo ahí divirtiéndose en el cumple de Catherine. Y un saludo también para Pablo. Bueno, 15.25. 12.25 la hora. Ya me quiero ir. 12.25. Un día como el de hoy, 17 de agosto. Día del hotelero. Feliz día para todos los hoteleros. Día del gastronómico. Feliz día para todos los gastronómicos. Día del peatón. Feliz día para todos los peatones. También hoy es el cumpleaños, en el 76 nacía Noelia Campo. Felicidades, Noelia. También nacía Kevin Rowland en el 53. En el 87 fallecía Rudolf Hess. En el 58 nacía Belinda Carlisle. En el 40 nacía Alberto Cid. En el 62 nacía Gilby Clark. En el 43 nacía Robert De Niro. Del 43, Robert De Niro, mirá. En el 52, Nelson Piquet. En el 50, fallecía San Martín, 1850. En el 54, nacía Antonio Ríos. En el 86, 1786, nacía David Crockett. En el 57, nacía Ricardo Mollo, el esposo de Oreiro. En el 69, nacía Maru Botana. En el 30, nacía Cristina Morán. En el 60, nacía Jean Pem. Como dije, a todos los cumpleaños del día de hoy les cantaremos que lo cumplo feliz cerca de las 5 y media de la tarde. Ahora, saluditos para la gente que va diciendo presente, por así por el Facebook. Saluditos, buena jornada, gracias por la sintonía. Mabel Posiat, Carmen Tejeira, Cristian Carrato, Lorena Galván, Edgardo Bálsamo, Daniela Ripoll, también está por allí Silvana Zapata, Alejo Morales, Lorna Fernández, Juan Álvarez, María Mayada, Tona Meloño, Mónica Antunes, Gladys Almirón, también está Titina Gigana, también está Daniela Mancilla, Corina Silva, Julio Rodríguez, a todos. Gracias por la sintonía y que tengan un excelente lunes, claro. Ya nos vamos a la página oficial, nuestra página oficial en Facebook, La Llena en FM. Por acá más saluditos de buen día. Por ejemplo, buen día para Wally del Cerro. Buen día para Neri Couturia, Soledad Ceballos, Alejo Morales, Julito Bolso, Juan Álvarez, María Arellano, Estela Acuña, María Mayada, Corina Silva, Gladys Almirón, Mónica Antunes, Enrique Francia, Esther Rojas, a todos. Buen lunes, gracias por estar. Ya sabes, para comunicarte siempre por WhatsApp, 095-357-351. A las 13 los primeros mensajes. Porque desde este momento, en vivo, a través de Aire FM 100.3, para todo el mundo en www.airefm.com.uy. En todos los celulares, a través de las aplicaciones que podés descargar de todos lados. Te habla Charlie Sacco. Bienvenidos una vez más a La Llena.
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15.000 nuevos cupos en Montevideo y Canelones. Paro de FanCap afecta a la operativa de La Tablada. Estaciones de servicio aún tienen combustible. Esto de copiar. Hinchas de Peñarol amenazaron y hostigaron a un chofer de Coet que debió modificar el recorrido, denunció el sindicato. Amenazas de palabra, no había armas en el ómnibus ni nada por el estilo. No fue nada que ver con el otro ómnibus secuestrado. Pero lo que se va a lograr con esto es que después, cuando vean una persona con una camiseta o unos hinchas en una esquina, no le paren los ómnibus y sigan de largo, ¿no?

antes era un beneficio, se transformó en algo que nadie quiere hacer, dijo un directivo de UNOT, tras el incidente con los hinchas. En otro sentido, gran parte del país bajo advertencias naranja y amarilla de Inumet por tormentas fuertes y severas. Más que nada, digamos, centro...

0: amarilla. Y Montevideo y Canelones le viene zafando, por ahora sin alertas. A pesar de todo, en vivo hasta las 18, La Hiena.
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0: sonando Rolando Paz. 12:47 la hora, voy con el Messenger. Buen día, Charlie, ¿cómo estás, amigo? ¿Todo bien? ¿Podrías pasar por Mario Silva? ¿Suena el teléfono? No, llora el teléfono. Es. Igual anduvimos ahí, ¿no? Suena el teléfono, llora el teléfono. Gracias, que tengan un lindo día, dice Julio Rodríguez. Buen día, campeón, llaneros de corazón. Feliz lunes para vos y para todos. Con o sin frío, otro día maravilloso por Montevideo para compartir y disfrutar de la llena a full. Con la mejor onda y el ánimo pum para arriba, a full. Vamos por otro gran día. Podemos y lo merecemos. Arrancamos y todo está pronto, Charlie. Pasamos los enganchados de Rolando Paz. Abrazo llenero, gracias por nuestra llena de cada día, dice Bolívar del Cerro.
1: Salga la alma.
0: Buenos días, Charlie, pasás, no te creo, buen inicio de semana, dice Alfredo, el ex carpintero. Y por acá dice, hola, hoy tengo ganas de escuchar a Caribe con K, fría como el viento. Desde ya, gracias, buena jornada para todos. Daniela Mancilla, pausa, ya venimos.
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0: los primeros FM mensajes. Vamos por acá, saluditos para Banner Silva, que anda por ahí, abrazo grande. También saluditos para Leonardo Sodo, abrazo grande también. Buen día, Char, saludos, buen comienzo de semana. Saludos para todos de parte de Ana Araujo. Saludos, buena semana. Buen comienzo de semana, Charlie. Quisiera escuchar un temita de la vieja escuela con la voz de Bocha Lozano. Abrazo, amigo Charlie. Saludos para Adalí, pellejero. Y por acá dice, muy buen comienzo de semana, querido comunicador Charlie. ¿Cómo anda, capo? Saludos para toda la gente, genio, desde Las Piedras, escuchando, como siempre, Mario. Mario, abrazo grande, que también andaba pidiendo por ahí algo de Luciana. Saluditos, gracias por la sintonía, Mario. ¿Tenemos ya el ganador? Sí, ¿no? El día sábado se sortearon los pasajes a Porto Alegre. Siempre esperando que me pasen los datos, pero ya están sorteados, ¿no? Sí. Decía, se sortearon en el Instagram de Aire FM 100.3 los pasajes para Porto Alegre. Y ya se puso a andar el siguiente sorteo, que es el sorteo para dos pasajes a Florianópolis. Tenés hasta el 30 de agosto. 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Suerte para todos. Como dijimos, luego de la pausa, los primeros FM mensajes.
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13:14 la hora en toda la República Oriental de Aire FM, en vivo hasta las 18 con la Hiena. Charlie, me encanta el programa. Saludos de parte de Sergio. Saludito Sergio, gracias por la sintonía. Por acá dice buen comienzo de semana para todo el universo y enero. Charlie, éramos tan pobres que le pregunté a mi madre qué había de comer y me dijo, agarrá lo que hay en la heladera y cocinátelo. Fui a la heladera y le pregunté, ¿demorarán mucho en cocinarse los imanes?

Dice, si el chiste tiene más de 5 puntos, pasame olvidarte. ¿Cómo lo, sabría olvidarte por cómo acaba güey? Saluditos para Jorge. Sí, está bien, dale. Más para los estados por acá. Acá dice, hola, ¿cómo estamos, Char? ¿Cómo estamos? Te pido si puedes pasarme Caprichosa de Tinta Roja. Mil gracias. Déjame ver si tengo el tema por acá.

Siempre para comunicarte por WhatsApp 095-357-351. Acá, perrito extraviado. Acá, Charlie Peques, Eneros y Eneros. Buen lunes para todos, me pasás por culpa de tu amor, dice Nair de Bella Italia. Hola, buenas tardes, buen lunes, buena jornada, Charlie. Pasame Dime de Alex Estela. Gracias por estar, se me cuidan, dice el tío mono de Salinas. Acá, buen lunes, igual, gracias. Feliz lunes, comienza para todos la Llena en FM. Un temita de la nueva escuela, Los Mayores, dice Cristian Sotiel de Casabó. Buenos días, Charlie, Brunito Equipo. Lunes, cuando sale el sol, por Dios, Charlie. ¿Me pasás Él Soy Yo? El sol el miércoles, parece, que hasta el miércoles no tenemos sol. Muy buenos días, Char, secuaces, guineros, ¿cómo están? ¿Yo bien? ¿Cómo estuvo el fin de semana? El mío muy tranqui, ¿eh? De sillón, sillón y pelis. ¿Más lindo? Claro. Bueno, empezamos otra semana, vamos con todo. Besos de parte de Majo. Buenas tardes, Charlie, ¿cómo estás? Al mal tiempo, la Llena. Por favor, algo de Aldo Martínez. Muchas gracias, saludos para todos de parte de Ana de Ciudad de la Costa. No, Ciudad del Plata, perdón. Char, buen lunes, me pasás, niégalo, dice Cintia. Charlie, ya es un desastre la violencia que hay. No vamos a poder subir a los ómnibus, dice Lorelei. Buenos días, Charlie, buenas tardes. Charlie, ¿podrá ser, temo decírselo todo? ¿De la Comana? Sí, puede, cómo no. Buenos días, Charlie, ¿cómo va? ¿Me pasás algo de Martín Quiroga? Gracias y recordale a la audiencia que tenemos todo para tu...

Buenos días, Charlie. Gracias, saludos. Acá dice, buenos días, Charlie. Quiero mandar un saludo para mi mamá, María Acosta, de Las Piedras, que es el cumpleaños, y mandarle un feliz cumpleaños a la mejor mamá del mundo, que gracias a Dios me tocó a mí y que la amo un montón. Que disfrute de su día. Felicidades, María Acosta. María, feliz cumple, 5:30, te cantamos. Buen día, Charlie, soy Seba de Colón. Mandar un saludo para Mercedes.

Charly, buen comienzo de semana. Saludos para todos de parte de René de Lezica. Buenos días, Charly. Feliz inicio de semana para todos. Me gustaría escuchar Los Enganchados de Kilovatio.

A ver por aquí. Buen día, Charlie. Soy Pablo. Mandar un saludo para los pibes de Lazar. Que estamos palo y palo con el Tigre de la Malasia y el Pelotín escuchando la llena. Buen día, genio. Saludos para Mati, para Estela y para Ale. Y un temita de Alex Estela.

0: Buen día, Charlie, ¿qué tal? Por acá la barra de Fanabert, firme como rulo de estatua contigo. Saludame a Héctor, que no quiere prestar la bicicleta, y al vago, que se sintió mal y se fue. Vio por la cámara el pata de bolsa y claro.
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0: Buenas tardes, Charlie, para pedirte el temita La Noche Me Llama, de Marcos da Costa, dice Miguel. Buenos días, Charlie, un saludo, feliz cumpleaños para mi hijo Santiago de Yum, de parte de Mari de la Aguada. Felicidades, Santiago, 5:30 te cantamos, feliz cumple. Buen día, Charlie, va chiste, dos zombies llegan a la tercera edad, son viejitos. ¿Cómo se llama el animal que después de muerto da vueltas? El pollo lespiedo.

0: Charlie, banda llanera, buen comienzo de semana, día gris y frío, ¿no? Pero hay que darle, vamos arriba. Acá estamos al firme. Si después de que quisiera escuchar, me dicen el 1 por Chico Martín. Gracias, saludos de parte de Miguel de Jardines. El loco de los 10K, arriba. Buenas tardes, Charlie. ¿Cómo va? Saludos para todos. Soy José Luis, el panadero, desde Ciudad del Este, Paraguay. Muchas gracias, Charlie. Si llevo un temita, una rosa y un adiós. Vos sabés que no tengo nada de Nino Bravo, ¿no? No, ya había pedido algo más de Nino Bravo. No hay nada en la radio, che. Más para los estados por acá. Y el último por ahora. Buenas, Charlie, buen lunes. Mandá saludos para Camavinga y Gonza. Y pasame Toki de Juanjo Morgade. Vamos y vamos, de parte de Jerry. Muy bien. Vamos armando la selección musical del día de hoy con los pedidos de ustedes. Próximos mensajes llegarán cerca de las 14. En vivo hasta las 18. Estás en La Hiena.
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0: 14-12 en toda la República. Más mensajes de nuestro WhatsApp, el 095-357-351. Hola Charlie, ¿todo bien? Me pasaste el tema nuevo de Anuel, donde hubo cenizas. Donde hubo fuego, cenizas quedan. Vamos arriba, Peñarol, dice Leonardo.
1: Bailen todos.
0: Buenas tardes, Charlie, soy Ana. Un temita a la paz mental para mí.
1: Entre 12, hoy venimos descargando.
0: Sigo por acá, para que está.

0: Hola Charlie, buen día para vos y para todos los llaneros. ¿Podés pasarme Soltate el pelo de Mariano Bermúdez? Gracias de parte de Mariel. Por acá, más para los estados. Buen día Charlie, ¿cómo va mi loco? Bueno, por acá andamos escuchando la llena el palo y palo. No queda otra. Saludos para Paola de La Teja. ¿Qué día Charlie, qué día, Pero está, es lo que hay. De parte de Fulanito. Por acá saludos para Mario. Hola, tengo un compañero que le dicen botón de camisa. Se prende con las dos manos. Tengo otro en la obra que le dicen Nube Cisneros. Viene a pasar el tiempo. Saludos para Fernando. Hola Char, buenas tardes. ¿Me podría pasar la ley del varón de la sabrosura? Gracias por estar, dice Sarabia. A ustedes. Charlie, decile al Coco de la obra de Rivera y Soca, que se ponga pillo y mueva las manos. Hola Charlie, frío como nalga de estatua, acá en el bus 138, con calefa al mango y con la hiena, por supuesto, pasando bomba hasta las 6 de la tarde, lógicamente. Decirle a la gente que se dedica a secuestrar buses cuando van al fútbol que paren la mano porque no es gracioso para nosotros los choferes ni los pasajeros. Gracias por leerlo y buen lunes. No, totalmente de acuerdo, no tienen ningún chiste. Ya pasó el chiste. Yo acá en interno hice una predicción. Vamos a ver si se cumple el fin de semana que viene. Hola, buenas tardes, Charlie. Pasame el tema del bambino brasilero, Seba de Colón. ¿Se llama así la banda, Bambino Brasilero?
1: Esa es la mezcla tocando.
0: Hola, buen lunes. Buen lunes, soy Vanessa, cuñado de Leo Gran Panaplenero. Hoy este día es para unos buenos bizcochos de Leo, el panadero, y unas roscas de chicharrones, ¿no? Que las sigo esperando. Saludos para todos los que escuchan y pasarle un temita de lo que a él le gusta. Capaz que Leo algún bizcocho o algo. Saludos de parte de Vane. Abrazo para Leo de parte de Vane. Saludos, Vane. Fue directo al pecho esa. Buenas tardes, Charlie. Buena semana para todos. Te pido algo de Marc Anthony. ¿Podés ponerlo en los estados? Dale. Buen día, Charlie. Soy Pablo. Mandale un saludito para los pibes del Lazar, que estamos por acá para el palo con el Tigre de la Malasia. Y el pelo tiene escuchando la hiena. Gracias, Charlie. Algo de Marc Anthony por acá. Muy bien. Saluditos para José Luis. Charlie, ¿cómo andan con este día tan feo? Soy Silvana Fajardo de Las Piedras. ¿Me podrían pasar algún temita de Monterrojo, por ejemplo? Paola, para Iván y Rodrigo. La radio

0: para atrás, Charlie, por acá, por suerte, trabajando y escuchando. Con voz de... ¡Vos, Dylan! ¡Dale, vos! Oh, vamos a darle ritmo, así terminamos, vos. Oh, dale, salud. Y pasamos algún tema de La Auténtica ahí. Buenas tardes, Charlie. Buen comienzo de semana. Soy Claudia del Cerro. ¿Me puedo pasar un temita de La Cumana para escuchar? Dale. Hola, Charlie. Buena jornada para toda la barra llenera. ¿Te puedo pedir un temita de Nieto del Futuro? El Mega Mix. No lo tengo. Disculpa, pero no tengo el Mega Mix de Nieto del Futuro. ¿Valgo un temita? Dale.
1: Todos que está la mezcla tocando para que la gente...
0: Buenas tardes, Charlie. Saludos desde Parque del Plata. Miriam disfrutando de Alex Estela y su música que acompaña en las tardes. Hola, Charlie, ¿cómo estás? No me pasarías el temita Maldita de Jay Álvarez para los pibes de Vladimir.
1: Bailen todos que está la mezcla tocando para que la gente...
0: Oli, Solis, ¿cómo va todo? Espero que bien. El uno, como siempre. Buen comienzo de semana y lo mejor puede ser el tema de Hechicera. Gracias de parte de Silvana, el Hechicera de Lucas Hugo, ¿no? Ahí va. Y después dice, va chiste. Hola, cada vez que voy a trabajar me escondo. ¿Por qué? Porque un buen trabajador es difícil de encontrar.

por acá, donde estoy, acá. Charlie, me pasé del tema, a veces llega la lluvia por Marc Anthony. Saludos para Nando y Marisela, ellos hacen las tortas fritas más ricas del cerro, ahí por Carlos Santín Rossi. Y la paloma, decirle que los amo, de parte de Estela. Charlie, si no el tema Baby de Daddy Yankee, para Martina, mi nieta. Cumpleaños el sábado, 7 añitos. Sale de la escuela eso de las 4, dale. Que la...

0: ahora con voz de...
1: Bueno, Gustavo, dale a la máquina, monstruo. Dale que tenemos que sacar la producción arriba de la hiena. Y Charlie con voz de...
0: ¡Ay, Carlos! Mueve la mano, mijo. Hola Charlie, buenos días, soy de Maracaná para pedirte un temita de Martín Quiroga, Papá Noel, para el amor de mi vida, el Pipo, que se la juegue. Saluditos. Y el último por ahora. Buenas tardes Charlie, está bravo, che, acá por Soriano, la oveja hacía en sus corderitos y nosotros firme cuidando. Muy bien. Charlie, venían unos perros corriendo una liebre y de repente pasan por la vía y el tren los golpea y la liebre se despierta como el otro día. Una señora la levantó y le dejó en la jaula para que se recupere y dice, ¿cómo habré dejado a esos perros, que ya

0: muy bien. Seguimos armando la selección musical del día de hoy con los pedidos de ustedes. Los próximos mensajes llegarán a las 15. También llegará la consigna de la tarde. En vivo hasta las 18. Estás en La Hiena.
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0: 15 horas en toda la República, luego de la pausa, más FM mensajes y llega la consigna de la tarde. Comunicate por WhatsApp 095-357 tu mensaje. 095-357-351.
1: Comenta por ahí.
0: Y como decía también luego de la pausa, la consigna de la tarde para

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Es para que se rían un poquito y sean felices, por lo menos dice un día más, gracias. Besos a mis hermanos y a mi hijo hermano Martín, Nacho, hijo Franco. Los amo, Silvana. Hola, hola, Charlie, ¿cómo estás? ¿Me pasás el tema del? ¿Del dónde? Corazón, no entendí. Me falta algo ahí, Virginia. Saludos para las piedras. Lamento, no queda lugar para temas. Por acá dice, gracias Charlie, éxitos como siempre. Todos los días, como hace 10 años, escucho la radio. Y te conocí por mariachi. Abrazo grande a Roberto.

0: Bueno, Charlie, ¿le podés mandar un beso a Gloria Pelufo del complejo CH182? Bueno, dale, Charlie, qué frío que está hoy. Acá estamos con las tortas fritas de Fabi.
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0: Ahí cerca de la Plaza 12.
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0: Bueno, bueno, Charlie, permite un tema desde.
1: 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Vienen repicando.
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0: Momento de plantearte la consigna de la tarde, que tiene que ver con la imagen que está por allí en el Instagram. Tenemos una imagen en Instagram. El Instagram personal, Charlie La Llena Saco. Ahí hay una imagen que, bueno, habla un poquito de agosto, que desde hace muchos años se transformó en el mes de la nostalgia, ¿no? A raíz de eso, la consigna de hoy. ¿En qué década te gustaría seguir viviendo? ¿O en qué década te hubiera gustado nacer? Esa es la preguntita de la tarde. ¿En qué década te gustaría seguir viviendo? ¿O en qué década te hubiera gustado nacer? Esa es la consigna de la tarde. Comunicate por WhatsApp 095-357-351. ¿En qué década te hubiera gustado vivir? ¿A qué década te gustaría volver? ¿O a qué década te gustaría haber nacido? Hablemos de nostalgias, de décadas, de tiempos pasados. La consigna de la tarde. ¿En qué década te hubiese gustado nacer? ¿En qué década te hubiese gustado vivir? ¿A qué década te gustaría volver? Esa es la consigna de la tarde. Comunica y contanos por qué, por supuesto, ¿no? Me hubiera gustado vivir en el 1800 y pico en el oeste americano, por ejemplo. Comunicate por WhatsApp 095-357-351. ¿En qué década te hubiese gustado nacer? ¿En qué década te hubiese gustado vivir? ¿A qué década volverías? ¿Y por qué? 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

Y vamos en vivo hasta las 18 con La Hiena. Luego de la pausa vienen más FM Mensajes. Siempre para comunicarte por WhatsApp. 095-357-351. Vendrá el jueguito de la tarde luego de la pausa. Pero por ahora, la consigna. La consigna de hoy. ¿En qué década te hubiese gustado vivir?

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16:08, 11 grados de temperatura. Vamos con los mensajes. Hola Charlie, soy Mario de Canelones. Me pasás un temita de Luana, cualquiera, saludos. Lamento Mario, ya no queda lugar para temas. Acá dice Candas, querido, ¿podrás pasar el pronóstico del tiempo? ¿Qué le pasa a la cañada? ¿Quiere bizcocho? No podés. Abrazote de parte de Leo y Gran Palaplene. En la década de los 90, la mejor, mi niñez, dice por acá. Fue lo más hermoso que viví, todos los niños del barrio unidos, jugando, fuimos muy felices, dice Sarabia. Char, a los 80s, y en la Cosa Nostra, Char, dice.

volver a los 80s, porque ahí conocí, disfruté mucho al amor de mi vida, dice Ananchu. Me gustaría la década cuando estaban los Bolonqui de San José, dice. La década de los 90. Charlie, me gustó de nuevo la consigna, ¿eh? Definitivamente me encantaría volver a los 90s. Capaz hacer alguna que otra cosita diferente, pero sin duda fue una época hermosa. Los tesoros que teníamos

Aló, aló, me gustaría haber nacido en el 70 y me gusta vivir en la época de ahora, actual, pero con 26 años menos, dice. 26 años más o menos, dice. Muy buena la consigna hoy, ya que a veces lo pienso eso. Es un razonamiento lógico y lógico que hago, pero sí me hubiese gustado haber nacido

0: Saludos para acá, Mix. Más para los estados por acá. Hola, Charlie. Buenas y lluviosas tardes. Me gustaría volver a la época de mi familia, que nos veíamos todos los días. Por la distancia ya son 2 años sin ellos. Dice por acá Gustavo.
1: Bailen todos.
0: Me hubiera gustado vivir mis 957, porque vivir en esa vida sería distinto, dice. Y no saber nada de esta vida que realmente ahora es un desastre, dice Clara. Ale de Carrasco Norte, buenas tardes. Yo soy del 71 y soy realista. Creo haber vivido las mejores décadas, 80s y 90s. Somos los que resistimos todo. Hola, por la consigna, me gustaría seguir viviendo en la década de los 70s, 80s. La mejor música del mundo en todos sus géneros pertenece a esas dos décadas, 70s y 80s. Charlie, las mejores tortas fritas de Paso Molino, Belvedere y La Teja están en la esquina de futuro estadio de Liverpool, ahí en la esquina de Julián Laguna y José Mármol, dice Wally del Cerro. Hoy en la mía, en los 50, ya que tuve toda la música que recordamos ahora, dice Isabel. Me gustaría volver a los 90s, fue mi adolescencia y fue muy linda, ¿eh? Ahí después conocí los bailes, dice Dalma. Buenas tardes, Charlie, un beso, buena jornada. Un saludo para mi nieta Zoe, de parte de Lupita. Muy buenas tardes, Charlie. Feliz comienzo de semana, recién llegando con esta lluvia y este frío, pero bueno, es lo que hay. Espero estés bien y hayas pasado bien el fin de semana. Saludos para todos los llaneros de parte de Susana de Colonia Nicolich.

todo. Buenas tardes, Charlie, también para los estados. Al año 1991 volvería, sin dudarlo. Era todo más tranqui, los mejores años también, dice Cintia. Los noventas. Charlie, mostré a volver a los ochentas. Qué época de música, ¿eh? La mejor por lejos, dice la rubia de Suárez. Charlie, ¿cómo estás? Soy de la década de 70s, 80s y 90s. No las cambio por nada en el mundo. Antes nos conocíamos todos en el barrio. Ahora los niños de ahora me dan lástima. Juegan entre niños de otros países y no se conocen en el barrio. Somos la mejor generación por lejos, dice Mauricio. Buena consigna, yo creo que no cambiaría nada, ni la época, ni el año, ni el mes que nací, dice. Máximo, quisiera ir 23 años atrás y ser mamá por primera vez. Eso nomás.

Charlie, buenas tardes. Con respecto a la consigna, me gustaría volver a la década de las 90s por la buena música y el disfrute de ese buen tiempo donde éramos más felices sin aparentar para las redes sociales. Dice Fabiana de Toledo. Saludos para mi papi chulo, Ariel de Sayago, que no afloje, que siempre que llovió paró. Charlie, buen lunes para todos. Seguimos por acá con mucho calor. A mí me hubiese gustado nacer en el 20 para ver Uruguay campeón en el 30 y en el 50. Dice Barilco desde... España. Desde Javea, Alicante. Bueno, pero nunca hubiese escuchado a La Hiena, ¿no? Si nacía en ese tiempo. Eso es cierto. Y bueno, no todo puede ser bueno, ¿viste cómo es? Charlie, ¿podés decir a Félix que lo amo? Félix, dicen acá que te ama, ¿eh? Que gracias por siempre estar de parte de Maya.

0: ¿qué pasa? Che, nadie compra una garrafa. ¿Qué te parece? ¿Puede ser un enganchado de qué personaje? Lamento, no quiero para tema. Volver a la escuela, qué época, dice por acá el garrafero.
1: Bailen todos.
0: Yo volvería a los 80s, no existía tanta violencia, ni robos, ni muertes. Ahora en demasía, ¿no? Yo te cuento, nací en Jacinto Vera, cuna de murgueros y jugadores de fútbol. ¿Qué época? En esa época no existían tantas redes y pasábamos jugando al trompo, a la bolita, la rimadita. Jugábamos con cometas. ¡Qué tiempos, por Dios! Abrazo, Leo, gran panaplenero. Saluditos para Leo. Barrio de Vera, Barrio de Vera, Jacinto Vera. Vamos por acá, pará. Charlie, felicitaciones por el programa. Me gustaría solo tener 20 años. 20 años menos, dice. Para disfrutar de mi amorcito. Felicitaciones por el programa, dice Fer de Malvin. Buenas tardes, Charlie, audiencia, equipo. ¿Cómo pasaron el fin de semana? Feliz comienzo de semana, entonces. Me gustaría volver a los 80s. Esa época uno se divertía con amigos y a la bolita, a la paleta, a la escondida. Estar sentada hasta la tarde en la vereda con los vecinos. Tirarse en el barro cuando llovía. Saludos de parte de Alexa desde Atlanta, Estados Unidos. Charlie, yo soy de los 62, dice 62. Fueron los mejores años que viví.

0: jóvenes se piensan que están descubriendo la pólvora, dice Fernando. Está enojado, Fernando. Arriba. Lo de antes por lejos, yo soy del 81, todo era mejor, sin desmerecer, dice. Pero en fin, me quedo con esa época. Dejabas las cosas afuera, se podía salir tranquilo. En fin, saludos de parte de Silvana. Buenas tardes, Charlie Capo, ¿todo bien? Me gustaría los principios de los 2000, donde nos juntábamos en la esquina a hacer la colecta para la Coca-Cola y el litrito de vino. La coca de litro, perdón. La coca de litro y los bizcochos, dice por acá. Charlamos hasta tarde. Horas y horas no existían los celulares. Se perdió todo eso, Nada. Se extraña. Abrazo grande de parte de Gabriel. Viste, después se preguntan por qué somos nostalgiosos, en qué somos. Ahí está. Todo esto que leí. 16, 17 en toda la República, 11 grados de temperatura. Y nos vamos al jueguito de la tarde. Llegó el momento de jugar.
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0: Jugaremos al nombre invertido. Tenemos por acá el nombre, un nombre propio que está exactamente al revés. Ustedes deben descubrir qué dice al derecho este audio. Acá está el audio de el nombre invertido. ¿Qué dice acá al derecho?
2: Odoranoil. Odoranoil. 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
0: Comunicate por WhatsApp 095-357-351. El nombre invertido, ¿qué dice acá el derecho?
2: Odoranoil. Odoranoil. Odoranoil.
0: Comunicate. Voy con un último mensaje. Charlie, yo nací en 1980. Era todo muy tranquilo en esa época. La gente salía a las fiestas. En las fiestas y todos se saludaban. Se armaba bailongo en la calle después de las 12 de la noche. Era tan lindo. Todos jugábamos en la calle sin tecnología y no había tanta violencia como ahora. Lo único que fue feo, que tenía un padre alcohólico y golpeador. Y ahí no había, como ahora, que las mujeres y los niños están protegidos. Saludos para Sandra. Repito entonces la consigna de la tarde. Como decíamos, la consigna, no, perdón. El juego de la tarde. El jueguito de la tarde, nombre invertido. ¿Qué nombre dice acá el derecho?
2: Odoranoil. 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
0: Está fácil.
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2: Ah, en una cena. Dice mi mujer que este vino combina muy bien con este queso. El otro lo retruca y dice, marida. Ah, ok. Dice mi marida que este queso combina muy bien con este vino. Adán le pregunta a Eva, Eva, ¿esto es pecado? 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Un tipo que nada.
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1: Ahí anda sonando Monte Rojo, Paola. Vamos a ir a la pausa, luego de ella, la última hora de la llena de lunes.
2: Es hora de comenzar el juego.
1: Y estamos jugando con el nombre invertido.
3: Paola.
1: Van a escuchar un audio que está exactamente al revés. ¿Qué dice acá al derecho? Es un nombre propio.
3: Paola.
1: A ver.
4: Odoranoil. 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
1: Comunicate luego de la pausa, la última hora de la llena de lunes.
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3: Diecisiete doce en toda la República, en vivo hasta las 18 con la hiena. Vamos por acá. Sarabia dice que el nombre invertido es Leonardo.
4: Odorá Noel. Leonardo.
3: Primera respuesta correcta, Leonardo. Sarabia responde correctamente. Charlie, por acá, algo para los estados, muy bien. Acá Mauro responde correctamente. Ale de Carrasco Norte responde correctamente. Wally del Cerro responde correctamente. Carlitos Páez responde correctamente. Cecilia responde correctamente. Mauricio responde correctamente. Andrés responde correctamente. Silvia, bien. También por acá. Bueno, no, María decía Nahuel. No, no es Nahuel. Fer, sí, responde correctamente. Manuel o Anuel, dice Alexa desde Atlanta. No, no es correcto. Coco del 6 responde correctamente.
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3: Ley desde Ayago, saluditos, responde correctamente. Lorena decía Susana, no es correcto. Eduardo decía Sandra, no es correcto. Leonardo dice Majo, es correcto. Charlie, por mandar unas felicitaciones para el Cerro City, campeona de la Liga Uruguay, con dos goles de mi hijo Andy y otro de Maxi. Festejamos con mi nieto Neymar y mi nuera Yamila.
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3: Bien, arriba Nelson, abrazo grandote, felicitaciones para ustedes. Agrega por acá abajo, el nombre invertido es Leonardo, sí, Nelson de Brandy. Charlie, buenas tardes, el nombre invertido, sí, Pamela Belvedere, perdón, responde correctamente. Alex responde correctamente. Para que siga por acá. Charlie, buenas tardes para todos. ¿Cómo va? No cambiaría nada. Viví mi infancia feliz jugando en la calle. Y vivo, soy un agradecido. Dice, de todos, 63 años, soy de la época dorada. Quisiera que mi amor me hubiese acompañado. Carmencita, el amor de mi vida, que ya hace 30 años que no está en este plano, pero sí en mi corazón. Dice Edgardo de Salinas. Charlie, buenas tardes. María Noel por acá. No, no es correcto el nombre. Saludos para el injertador. Leonardo, sí, responde correctamente. Bien. Rubén responde correctamente. José Luis. No, Carlos, no es correcto. Acá, como siempre, escuchando en el bus. Gabriel. No es la respuesta correcta. Fabio, sí. Responde correctamente. Jesse responde correctamente. Carolina responde correctamente. Alejandra de Flor de Maravillas, no es correcto. Marcelo de la Recolección de Residuos responde correctamente. Pasen lindo, queda poco para el verano, dice el Miguel de las Piedras. Un poquito nomás. Leonardo responde correctamente. Muy bien. Es cierto, queda menos. Leonora decía por acá. ¿Vos decís que está fácil? Dice. No era correcto. Leonardo por acá. Pieri responde correctamente. Hola, buenas y lluviosas tardes, Charlie. El nombre puede ser Leandro. No, no es correcto. Charlie, volvería a la época de los 60s. Vivíamos más tranquilos y sin tanta violencia. Dice Blanca. Charlie, ¿cómo estás? Leonardo es el nombre. Dice, la época de los 60s, toda mi niñez. Las rondas de la escuela, la fruta. Comías una tarjetita y te quedaba el olor en los dedos. Las naranjas de ahora, qué recuerdo. Dice Ana de la Paz. ¿Vos decís que comés naranjas ahora y no te queda el olor en la mano? Hola Charlie, ¿cómo andás? Por acá el Bemba, soy del 78. Los mejores fueron los 90s. En el Mundial de los 90 salíamos a jugar a la pelota en la calle creyendo que éramos los jugadores, los mejores jugadores de esa época. Y bueno, me gustaría que en este momento tener 20 años menos por una hermosa chica que conocí. Pero bueno, por el nombre invertido, Leonardo dice por acá. Bemba responde correctamente. Fernando responde correctamente. Dice, los guapos éramos con las manos, dice, ahora son con armas.

0: Charlie, gente, ¿cómo están? Lo mejor, los noventas. La mejor época de la música también. Todo muy bonito. Quisiera volver a esa época. Pero de todas maneras me gustaría tener 20 años menos, ¿no? Dice por acá, Juan. Más para los estados. Se largó el agua, Char. Saludos. Me voy por Avery. Dice por acá, Cintia. Saludos. Más para los estados. Charlie, hoy hace una semana que nació Milagros. Ahí está la foto de la bebota. Muy bien. Bueno, felicidades para los papás, para toda la familia. Salud para ella. Buenas tardes, dice Rodrigo. Por acá, saludos. Martín de Villa Española respondía correctamente. Richard responde correctamente. Mandale un beso para mi nieto Benicio, que hoy cumple 26 meses. Felicidades, salud para toda la familia. Acá dice Corona, Luis Corona. No, no es correcto, Dalma. Leandro, decía Laura, no es correcto. Por acá dice, buenas tardes, un lujo el programa. Como siempre, saludos, ¿puede ser Leonardo? Sí, es así, Darío. Claudia también responde correctamente, Claudia del Cerro. Leonardo dice Lilian del Prado. Adriana responde correctamente. Fabiana dice Leonel, no es correcto. Charlie, buenas tardes, soy Fabiana del Cerro. Yo volvería a los 80 y 90.
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0: Podías salir, jugar, festejar y no había peligro. Tenía a mi padre que mandaba hacer los mandados y agarraba la chancla, si no. Pero bueno, eran otros tiempos. Saludos de parte de Fabiana. Sin duda. Leonel puede ser, Charlie. No, José, no es correcto. Leonardo, Charlie, el pato de jardines, responde correctamente. Llueve en Carrasco. Sí. No, llueve por todos lados, creo. Acá también está lloviendo. Lorena deja algo para los estados. Cristian responde correctamente. Clara de Malvin responde correctamente. Charlie, algo más sobre la consigna. Sería bueno seguir viviendo en las décadas de las glorias del fútbol uruguayo, de las grandes orquestas tropicales, del respeto a los padres y maestros, de la tranquilidad porque no había tanta delincuencia y de la buena educación en valores. Que los hieneros le pongan la década que quieran, dice Wally del Cerro. Decile que banearon a mi cuñada, que ahora el día de la trompeta no bizcocho ni rosca. Leo, no te puedo creer mi nombre y no acerté. Dios mío, no gano ni para los caramelos, acá quieto. ¡Caen pingüinos por Toledo! Sí, está lloviendo fuerte por todos lados. Bueno, otra vez, Charlie, acabamos combatiendo, dice, con el Jonah. Llevamos a Susana y dos María con Carlos, el enfermero loco. Saluditos a toda la gente. Arriba, que no sea nada. Charlie, acá dice, bueno, llegué antes del aguazo y ya me hice unas poquitas tortas fritas y falsos pasteles de dulce de leche y membrillo. ¡Qué grande! Y un cafecito con leche y está sonando la Hiena. Buen término de jornada, dice Majo. Saludos, Majo.
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0: Me quedan dos. Charlie, saludos para todos. Hasta mañana, que pasen lindo. Yo no cambio los 70 por nada, dice José Luis, desde Paraguay. Acá más videos y fotos de mucha lluvia por todo Montevideo. Bueno, muy bien. 79 respuestas correctas. Gira el bolillero.

celular con servicio Tigo que termina en 629. Male, male. Celular con servicio Tigo que termina en 629 a nombre de Male. Male, jugás con el 2 dentro de 8 días por el parlante. Mucha suerte. Siguen llegando por acá videos de gente comiendo tortas fritas y pasteles. No puede ser esto. Mirá eso. No, así no se puede. Tremendo lunes, el mío dice broche de oro. Claro. Terrible. Terrible pastelito.

0: Bueno, que le queden ricos. Provecho. Bueno, señoras, señores, vamos liquidando el lunes de la hiena. Por supuesto, estaremos como siempre toda la semana. Martes, miércoles, jueves, viernes. Claro, la semana que viene, el lunes sí, martes no. Claro, porque es feriado, claro. 25. Esperemos que esté el tiempo lindo, ¿no? Un feriado lloviendo no tiene gracia. A ver cómo estaba el estado del tiempo. Pará que voy por acá. Actualizamos. A ver. Lluvia para hoy. Mañana, nublado pero sin lluvias. 11.8. El miércoles, 12.8. Sol y nubes, sin lluvias. Tenemos sol el miércoles. Jueves, sin sol, nublado. 12.9. Viernes, con lluvias. 10.7. Sábado, soleado. 12.7. Domingo, lluvias. 9.7. Lunes, por ahora, nublado. 10.5. Está, no hablamos más del tiempo porque Ander se enoja. Señoras, señores, la música que se viene hasta las 6. Sin Perse, Marc Anthony, La Cumana, Martín Quiroga, Nietos del Futuro, Alex Estela y Daddy Yankee. La música hasta las 6 de la tarde en La Hiena. Gracias por estar, varón.
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1: 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Humor antes de la pausa. El Facebook es como el refrigerador. Siempre lo mismo, pero a cada rato lo abrís igual. ¿Qué dice un brócoli? Parezco un arbolito. ¿Qué dice una nuez? Parezco un cerebro. ¿Qué dice una salchicha? Este juego no me gusta.
2: Mamá, mamá, en la escuela me dicen Facebook.
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2: Me gusta.
3: Maná, maná.
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3: Y como dijo Joel.

0: es una vez más 17 de agosto.
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0: Mes de la nostalgia. ¿Qué planes tienen para el 24?
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0: semillas. Ya te podés comunicar y contarme por lo pronto qué tenés ganas de escuchar hoy. 094-66-8900. Y si estás en Instagram, arroba noble romina.
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0: Anto Feble fue la ganadora de los pasajes a Porto Alegre, así que la felicitamos.
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0: Y estén atentos porque se vienen más sorteos.

0: Estás escuchando La Penúltima, No Lo Cuentas. Repasamos brevemente las vías de comunicación que nos vamos a la pausa. Aprovechas y nos contás qué tenés ganas de escuchar. 094-66-8900. Y si estás en Instagram,
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0: arroba noble romina? Ya volvemos.
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0: Buenas noches, Romina. Cabalgata puede ser. Mañana es mi cumple. Comenta Marce que lo pases espectacular.
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0: Hola, buen programa. ¿Te puedo pedir cualquier tema de Chili Fernández? ¿Cómo no, Susana? Claro que sí.
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0: Hola, Romina. Soy Andrea de Cerrillos. Pásame un tema de Denis Elías para escuchar con mi marido David. Joder. Y mis hijos Emir y Elif. Estuve en Cerrillos, ¿eh? Hace un tiempo atrás. No sé cuánto, no me acuerdo en este momento. Pero fuimos a ver a Chacho Ram.

0: soy JC, muy buen programa, pasate Yolanda. Para Miriam, saludos desde Goes. Hola Romy, ¿qué tal? Soy William, te mando un saludo desde Punta del Este. Te escucho siempre por acá merendando, chaucito. Bueno, buen provecho. Hoy está como para qué, a ver. Ya sé, me van a decir tortas fritas.
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0: O un pastelillo o pastelito hojaldrado relleno de dulce de leche. Hecho caserito. Bueno, estofado para la cena. Estamos hablando de la merienda. Buenas y lluviosas nochecitas. Pasame Guerrera. Gracias, genia. Lorelei de Casavalle va a sonar Guerrera y se la vamos a dedicar a Noé también, que le encanta. Que seguro se encuentra en la ambulancia. Momento de pausa. Mini pausa. Y volvemos con más.
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0: Buenas noches, Romy. Pásame una noche de copas de Miriam.
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0: Es para Juan Carlos el tema. Haces muy buen programa. Bueno, muchas gracias, Miriam.
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0: Leemos más mensajes en un ratito.
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0: Seguimos cumpliendo con ustedes.
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3: Lira, y si me preguntas. 20 horas 25 minutos en toda la República Oriental del Uruguay.
4: Preguntas, obvio que volvería.
3: Estamos en vivo hasta las 23. Esto es.

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1: Muchísimas
0: ser.
1: Muchísimas gracias.
0: Se me acaba de secar la jarra, boludo. No tiene
1: se pinchó, se pinchó.
2: Se evaporó.
1: Se evaporó, tal cual.

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0: Buenas noches, Romy. Soy Yandel. Quiero que me pases el tema Muero de Frío. Buen lunes para todos y vamos arriba.
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0: Hasta las 23 en vivo. 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